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0: En Colombia son las 7:30 minutos.
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0: son las 9. Un minuto.
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1: En Colombia son las 9:14 minutos.
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0: en Colombia son las 10 en punto.
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0: En Colombia son las 10:31 minutos.
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0: en Colombia son las 11 en punto.
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0: En Colombia son las 11:29 minutos.
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0: En Colombia son las 12. 30 minutos.
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0: en Colombia es la 1. Un minuto.
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0: En Colombia son las 2:01.
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0: En Colombia son las 2:30 minutos.
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0: En Colombia son las 3 en punto.
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0: En Colombia son las 3:30 minutos.
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1: En Colombia son las 4:30 minutos.
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0: Colombia son las 5 en punto.
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0: En Colombia son las 5:29 minutos.
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0: Colombia son las 6 en punto.
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0: En Colombia son las 6:30 minutos.
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0: En Colombia son las 7 en punto.
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0: habla esta gracia Jiménez Calme de la Cruz Vázquez Rosario Figueroa Vargas Sánchez.
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0: De Manhattan.
2: Ah, eso sí, este número no sirve sino para WhatsApp, nada más que para WhatsApp y solamente para WhatsApp. No sirve ni para hacer llamadas, ni videollamadas, ni mandar mensajes de ningún otro tipo. 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
4: En Colombia son las 7:16 minutos.

0: ¿Que todavía no te sabes el WhatsApp de la arepa? Ah, el WhatsApp de paisaestereo.com. Apúntalo pues, 300-450-1393. Se lo repito, claro, 300-450-1393. Anote, anote, que por ahí nos pueden solicitar sus canciones y también sus saluditos. Pueden escribir mensaje de texto o también dejar grabado su mensaje.
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0: En Colombia son las 7:31.
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0: Ay, ay, ay, ay, ay, ay, ay, que hace tremendo arrancayucas a esta hora. Sonando aquí en la arepa de emisora. Sonaba José Miguel Clans por ahí con la canción Decidido en paisastereo.com.
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0: También estaba en la semana Villarreal, Hondo Padecer.
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0: Charrito Negro, se me acabaron las ganas, también sonaba en paisastereo.com. Aquí de fondo entonces suenan las gaviotas con la canción Como un ángel.
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0: Esta canción para complacer a Chicharrón el viejo Jaime, en Canadá conectado con paisastereo.com. Buenos días, Jaime, saludo grande. Ya se la voy a dejar completica, Jaime. Listo, un abrazo bien especial para vos. Gracias por estar en la sintonía con paisastereo.com. Luis Adalberto también está por ahí sintonizadísimo con la arepa de emisora desde muy madrugado para nosotros. Está por allí pegadito de la arepa. Saludo grande, mucharejo. Por ahí está conectado, dice, hoy será a tope, hoy desde temprano me pones ese que dice, suave, suave, Nicanor. Ave María, ese estaba borracho desde temprano, uff.

0: Saludos grande a Luis Alberto en Madrid, España, sintonizado con paisaestereo.com. Este sábado 19 de septiembre del 2026. Fin de semana del amor y la amistad. Señores, señora. Fin de semana del amor y la amistad por aquí, en por estos lados del charco, por estos lados del mundo. Saludos grande para toda nuestra gente.
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0: Saludamos también a esta hora a María Teresa en Andalucía Valle, conectada con paisaestereo.com. Dice un saludo muy especial en este día del amor y la amistad. Que Dios bendiga tu existencia y la de tus seres queridos. Feliz y bendecido sábado. Ahí está. Saludo grande pues María Teresa igualmente. A celebrar la amistad y a hacer el amor bien rico. Un abrazote bien especial. 7:43 minutos en Colombia, como un ángel las gaviotas suenan a esta hora aquí, en esta tu arepa de emisora, transmitiendo en vivo y en directo desde el norte de la capital de la montaña, con mucho gusto y de parte muy asiada oíste. ¡Upa, upa!
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0: En Colombia son las 8 en punto.
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0: Arrancamos entonces con otra hora de música, música popular a esta hora, las guasquitas, las rancheras, la música colombiana a esta hora en la arepa de emisor. Después de las 9 viene la mezcla musical donde escuchamos lo tropical, merengue, la salsa, el vallenato y así, así sabrosito para el sábado.
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0: A esta hora solo populares, solo guasquilandia.
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0: Son las populares de la mañana del sábado las que suenan. Heroel Urrego, buenos días en la capital colombiana. ¿Qué tal? ¿Cómo estamos, Heroel? Buenas.
2: Yo también levanto la mano, Alejito. Regálenme el disco, aunque niegue mi amor, de Luis Alberto Posada, reportando sintonía, Heroel Urrego. Que tenga un excelente día, Alejito.
0: Gracias, igualmente, que sea un excelente sábado de amor y amistad, hombre, Heroel. Aunque la amor y amistad se celebra durante todo septiembre, pues, siempre el fin de semana cumbre es este. Qué bueno, ahí está entonces, este fin de semana, el fin de semana del amor y la amistad. Pero eso juegan, amigo secreto, todo el mes. Eso pasa hasta octubre, para la segunda semana de octubre todavía descubriéndose el amigo secreto. Pero bueno, si es para celebrar el amor, pues si es para celebrar los buenos amigos, excelente, que dure lo que tenga que durar. A esta hora saludamos a Consuelito López. Consu, buenos días desde España, dice Alejito. Buena tarde para ti, buenos días para nosotros, Consuelito. Por favor, un muy licor de los pamperos. Un abrazo desde Madrid, España, Madrid, España, Colombia, ¿cómo es eso? Feliz día del amor y la amistad. Saludo grande, gracias.
1: Salve.
0: A las 8:05, Gloria Ortiz también está en España. Dice desde Oviedo, Asturias, España. Buenos días, Mucharejo. Feliz sábado. Feliz día del amor y la amistad, Alejo. Un abrazo grande. Muchas bendiciones. Amén, amén, amén, mi corazón. Gracias por el saludito. Feliz resto de tarde para ustedes allá. Por las Españas. Un abrazo grande para vos y para toda tu familia, mija. Angeli, ¿qué tal, Angeli? ¿Cómo vamos? Pues bien o no, dice, hola, ¿cómo amanecen? Me hace el favor de ponerme la canción así de fácil. Un saludito a mi mamá, Alba Taborda, y a Marlene Bedoya, de parte de Angeli Aguirre. Angeli, ¿cuál es esa canción? Es la que dice, ni creas que te voy a dejar de querer así de fácil. Si es esa canción, suena más tardecito. A esta hora solo populares. Esa canción hace parte de la música tropical, ¿ok?

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1: 8:06 en Colombia, las 8:06. Alonso Zuluaga, vea el turno de todos los que están por los lados de España. Alonso, buenos días. Buenas tardes para usted por allá, por ese lado. ¿Qué tal, cómo vamos?
2: Buenos días, señores, paisestereo.com. Desde Yuncos en Toledo, los saluda los hermanos Zuluaga. Para todos los areperos, para Alejo y su familia. Que tengas todos un bendecido día. Que todo lo que hagan les salga muy bien. Y que siempre estén en compañía de la mejor arepa. Porque sin arepa no se puede vivir. O sea que siempre, en la mañana, en la tarde, estamos con la arepa, con la mejor arepa paisa. Alejo, por favor, un racamandazo. Taberna triste. Taberna. Muchas gracias, un feliz día.
1: Listo, pues, mi muchacho. Saludo grande, pues, con esos, con los que le daban tetero a usted. Taberna triste. Claro que sí, con mucho gusto. En un ratico te la dejo escuchar, hombre, mucharejo. Alonso Zuluaga, con eso lo arrullaban a él. Ave María, que para que se quedara calmadito, para que no chillara tanto. Saludo grande, mucharejo, gracias por la sintonía. Misiano, buenos días, ¿cómo amaneció? ¿Bien o no? Ahí está reportando sintonía Misiano desde Gachalá, Cundinamarca, conectado con paisaestereo.com. 8:07, aquí está la música, dueto de antaño, Ansias Locas.
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0: 8:26 en Colombia, 8:26.
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0: Ahí van sonando las complacencias, lo que ustedes nos solicitan a través del WhatsApp de la Arepa. Ave María, el 300-450-1393. Saludito grande a esta hora, va llegando por aquí el reporte de sintonía de Amparito. Amparito, buenos días, ¿cómo le amaneció? Amparito está en la vereda La Beta, en Copacabana, Antioquia, camellando juiciosa, que dice muy buen día, Alejo, deseándote un excelente sábado para usted y todos los radios escuchas, y desearles un buen día de amor y amistad a todos, y que Dios los bendiga siempre. Y para ver si me coloca la canción Contigo de los Panchos, muchas gracias, Amparito, acá en La Beta. Listo, Amparito, un abrazo grande, tototototote, pues mi...
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0: Un abrazo así bien apretado de amor y amistad. Y abunde el amor y las buenas amistades, muchachos. A las 8:27, repite por aquí los relicarios. Cruz de cuero suena.

0: En Colombia son las 8:30 minutos.
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0: 8:43 en Colombia, las 8:43.
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0: Ahí sonaba Corazón sin amor. También las violetas, como un viejo leño.
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0: Las populares de la mañana en paisastereo.com. Nos quedan 15 minutos ya de estas populares para darle paso a la mezcla musical de la mañana de hoy. Fabián Correa, don Fabián, en Filadelfia, Estados Unidos, conectado con paisastero.com. Yo, mijo, ¿cómo me le amaneció por allá? ¿Bien o no?
2: Don Aleo, good morning por la mañana. Saludos desde una fresca Filadelfia. Oiga, está tan fresquito que parece de hoy. Pues hombre, para lograr la promoción y mandar un saludo y un fuerte abrazo de amor y amistad a todo ese vejestorio de amigos allá en Colombia, particularmente en Pereira, los de la Gallada del barrio de Providencia, los la Galladita de la Cruz Roja y pues los que alcancen a copiar por aquí, arriba en el norte. De todas maneras, hombre, por aquí se les recuerda mucho, se les quiere de gratis. Hágale pues, oiga, y hágame un favor y me cancionan a los relicarios para coger impulso. Hágale pues.
0: Bueno, y cualquiera de los relicarios, Cuente, a ver. Ah, bueno, por aquí pidieron uno de los relicarios. Espérate, entonces yo mato dos pájaros con un tiro. ¿Qué así? Uh-huh. vamos a poner uno de relicarios. Pero ya han sonado varios. Y ya han sonado los relicarios bastantemente hoy. Voy a poner uno aquí que nos pidieron ahorita. Listo, y ahí está.
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0: Fabián, saludo bien especial, mi hijo, para usted y para toda su gallada en el Día del Amor y la Amistad, en el fin de semana del Amor y la Amistad. José Domingo Ballesteros también nos desea un feliz Día del Amor y la Amistad. Hoy celebramos la magia de la amistad y el cariño que nos une. Gracias a cada uno por estar ahí, por el apoyo y por compartir momentos especiales. Que nunca falten los abrazos sinceros, las palabras que alegran el corazón y personas que nos recuerdan lo valioso del amor y de tener amigos. Ahí está, les deseo un día lleno de sonrisas, cariño y mucha felicidad. ¡Ave María, qué rico!
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0: Yo siempre les digo a celebrar las buenas amistades y que les hagan el amor bien rico.
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0: Oíste, saludo grande por aquí, le saluda a Javier Ortega, dice Paisastero, buenos días, le saluda a Javier Ortega, Paso Antioquia Suroeste, antioqueño, para ver si me complace con la grabación, voy a buscarte, listo, saludo grande, mucharejo, oyente fiel de la Arepa emisora, bueno, Javier Ortega, ¿en dónde? En el suroeste. Porque no sé si escribió algo ahí y se lo cambió el corrector, pero no lo entiendo muy bien ahí la primera parte. Pero está en el suroeste antioqueño. 8:46 minutos en Colombia, los pamperos mal pagadoras suenan la arepa.
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0: En Colombia son las 8:50 minutos.
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0: En Colombia son las 9 en punto.
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2: Las 9 en punto, terminamos entonces con las populares de la mañana aquí en www.paisaestereo.com. Vamos a terminar con esta melodía y ya viene la mezcla musical en tu arepa de emisora paisaestereo.com. Saludito grande por aquí a esta hora para Nancy Marín. Nancy, buenos días, Nancy.
3: Buenos días, Mucharejo. Buenos días para ti y para toditos especialmente.
2: ¿Cómo amaneciste?
3: Me estaba riendo de lo gracioso que acabas de decir en este momento.
2: ¿Qué?
3: Se me reí, pero me dio ánimo de escribirte. Bueno, que la pasen bonito, que la pasen felizmente, como tú dices,
2: Usted quiere que le gane la Borja Rico, ¿cierto?
3: Bueno, felicidades y mucha suerte en todos los amores que tienen por allá. Bueno, y bendiciones, muchas les mando desde aquí y ustedes también nos mandan de allá para acá, para que tengamos más maridos.
2: ¡Ave María, Nancy!
3: Por ¡bye!
2: Saludo grande, Nancy Marín, un abrazo bien especial para... A disfrutar de las amistades. A disfrutar de las buenas amistades, a disfrutar del amor de los hijos, del amor de los padres, del amor de los hermanos. Del amor de pareja. Es tan duro el amor, ¿eh? ¡Uy! Siempre nos enseñaron que el amor es una cosa así espectacular, pero el amor también hace sufrir y hace doler.
4: Ay,
2: bueno, pero usted lo que quiere es que le hagan el amor bien rico. Ya vi, Nancy, ya. Pues ojalá. Ay, jue perra, bien bueno así que le entierren las uñas a uno. Son las 9 de la mañana, 2 minutos. Aquí están los médicos. Collar de lágrimas, ya viene la mezcla musical en paisaestereo.com.

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3: En Colombia son las 9:15.

0: en Colombia son las 9:31.
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0: En Colombia son las 10 en punto.
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4: En Colombia son las 10:15 minutos.
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0: la 10 de la mañana, 26 minutos. Hola, hola, hola, hola, hola, hola, hola, hola, hola, hola, hola, hola, Paola, hola, ¿qué tal? ¿Qué tal? ¿Cómo vamos? Buenos días, buenas tardes, buenas noches, buenas, buenas. Buenas las tengan todos los que están a esta hora conectados con www.paisaestereo.com. Buenas, buenas, buenas. ¿Qué más de ustedes? ¿Cómo vamos? Bien, un saludo grande para toda nuestra gente, toda la hinchada, toda la callada, todo el combo arepero que está conectándose en este sábado. Es fin de semana, 19 de septiembre, con paisaestereo.com.
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0: Saludo grandote para toda nuestra gente. Qué rico estar allí conectado con ustedes. Qué bueno que se dejen acompañar de www.paisaestereo.com.
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0: En el fin de semana del amor y la amistad.
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0: Ave María, a celebrar con las buenas amistades, a pasar, a disfrutar de las buenas amistades, a cuidar las buenas amistades, a ser recíprocos con las buenas amistades, a disfrutar, por supuesto, del amor, a valorar el amor del amigo, del hermano, del tío, del abuelo, de la mamá, de la esposa, del esposo, de la pareja. A disfrutar del amor, claro. A celebrar la amistad. Saludo grande para todos, toditos, todos nuestros oyentes, nuestra familia paisaestereo.com, nuestra familia arepera en este día. Sabrosito, pero aquí está fresco, ¿eh? Hoy no ha trabajado Jaramillo, se quedó debajo de las cobijas. Está debajo, él está fresco, no está lloviendo, pero está fresco, está nublado, fresquito. No sé si llueva, ese cielo está más raro, ese cielo está más extraño que mi señora. Uy. Raro ese cielo. No, sí, lo veo como extraño. No sé si va a llover. No sé si de pronto Jaramillo se atreva a salir. No sé, no, eso está todo raro ese cielo. Pero sea como sea, nosotros lo disfrutamos, lo calentamos o lo bajamos la temperatura, como sea. Con paisaestereo.com lo hacemos espectacularmente bien. 10:28 minutos en Colombia. Música sabrosita hoy a esta hora en paisaestereo.com. Música chéverita, porque ya también pues ahí se va sintiendo como esos aires de fin de año. Así que vamos a disfrutar este sábado 19 de septiembre del 2026 con mucho amor y con toda nuestra amistad para nuestra gente, para nuestra gallada, para toda la hinchada, para toda la familia paisaestereo.com. Feliz día del amor y la amistad. A celebrar la amistad y que les hagan el amor bien rico. Ave María, saludo grande por aquí para... Dice, buenos días, amigos de Paisaestereo, saludos desde Huascan, Cundinamarca, conectados con paisaestereo.com. Dice, un feliz día de amor y amistad a todos los oyentes de Paisaestereo, de parte de Carlos Rico y Dana Rico. Saludo grande, muchachos, saludo bien grande para ustedes. En Victoria, Chile, está por ahí Luis Fernando Ríos, conectado con Paisaestereo. Luis Fernando.
2: Hola, muy buenos días para todos. Mi nombre buenos es días, Luis Fernando Ríos. Yo vivo en este momento en Chile, en la Araucanía, en un pueblo llamado Victoria. Quería saludarlos para desearles a todos un feliz día de amor y amistad en Colombia. Y darle un saludo muy especial a mi mamá y a mi hermano, mi mamá Consuelo Ríos, que vive en el municipio de Yotoco Valle. Ella está en el Valle del Cauca. Y a mi hermanito, Edilberto Caicedo, que también vive y cuida a mi viejita allá en Colombia. Un abrazo para todos, que tengan un feliz día y sintonizados con su buena música. Dios los bendiga a todos.
0: Amén, amén, amén. Dios te bendiga a ti también y a toda tu familia, y por supuesto a tu hermanito, a tu mamacita también, ahí en Yotoco, en el Valle del Cauca. ¡Qué rico! ¡Qué abrazo grande, papá. Y venga, feliz día del amor y la amistad, mi muchacho. Estreche su mano, venga, ya estrecho su mano así en síntoma, en honor a la amistad. Saludo grandotote. 10:31 en Colombia, también está por ahí conectado Carlos Gómez. Carlos, en la capital colombiana, dice Alejo, buenos días, quiero desearle a mi hermana Yasmín un feliz cumpleaños. Santi, Carlos y la familia La Milla, que los cumpla feliz, ¿eh? Así que saludo grande para Yasmín, que está de cumpleaños. ¡Felicitaciones! ¡Ay, María, mamor! Que los cumplas feliz, te deseamos a ti hoy cumpleaños. Bueno, merece doble regalo o un regalo por los dos. Bueno, ¿qué hacemos ahí? ¿Qué hacemos con Yasmín? No, pues nada. Démosle un regalo por las dos cosas y nos hacemos el bolo, ¿cierto? Saludo grande, Yasmín, que los cumplas feliz, que sean muchos más. Que la buena salud la acompañe para que celebre, para que cumpla muchos, para que celebre mucho la vida. Saludo grandotote. A las 10:31, aquí está Fuego Lento, Daniel Celedón y Osmar Ruda, suena en la arepa de emisora. Y luego, para celebrar el amor y la amistad, o más bien, para celebrar el amor, pues tumbando tanga con frenesí.
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0: en Colombia son las 10:36.
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¡Ay, hombre! Saludito grande, grande, grande, grande, grande por aquí para toda nuestra gente conectada con paisastereo.com. Saludito por aquí bien especial para Papa Alberto. ¿Qué tal, Papa Alberto? ¿Cómo vamos, mi muchacho? Un abrazo grande para él en Carolina del Norte, en los United States. Pegadito el arepa de mi hombre, mi cucho. Ahí está el cucho diciendo buenos días, espero te encuentres muy bien, deseándote un hermoso día lleno de amor y de buenas amistades. Sabes que desde el cielo te mandan muchas bendiciones, amén. Y un saludo a todos los radioescuchas de La Mejor. Te cuento que aquí estamos también nublados y con los mismos síntomas que allá en Medellín. La temperatura está fresquita, pero rico. Bueno, hijo, cuídate mucho y que el amor prevalezca siempre entre todos los seres humanos. Amén. Así sea, Papá Alberto. Así, ¿cómo necesitamos del amor, eh? ¿Cómo necesitamos que abunde, que prevalezca el amor, como dice Papá Alberto? Pero es que sabe qué pasa por encima del amor, las ganas de poder. Esas ganas de poder es lo que no deja florecer el amor. Todos ansiosos de poder pasan por encima de todos los sentimientos hermosos que tenemos los humanos. Son las 10:55 en Colombia. Abrazo grandote, Papá Alberto. Con todo el amor del mundo, mi cucholín. Saludo grande para Amelia también. Amelia. Ahí está disfrutando, jugando con el abuelo. Qué rico. Saludito grande para toda la familia, pues. 10:55, también está por ahí doña Vicky. La cara de Vicky está por ahí pegadita también de la arepa de emisora. Un abrazote gigante, Vicky, en el día del amor y de la amistad. Gracias por esa amistad hermosa, espectacular, bacana, que hemos construido aquí, vea, de aquí para allá y de allá para acá, mijitica. Un abrazo grande, Vicky. Chicos, por allá, mamor, que descanse bien sabrosito en el fin de semana, pues, pegadita de la arepa emisora, eso sí. Oye, cuidadito, pues.

0: Bueno, vamos con la música. A esta hora en la arepa de mi zona, ahí va a sonar esta cancioncita del mundo Aria, sabroso. A esta hora, vea, una buena melodía para trapear con buen ritmo, ¿sí? Para que le rinda la trapeada, para que le rinda la trapeada. Aquí está Ligia, la orquesta del mundo Aria, sonando en Paisa Estéreo.
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3: En Colombia son las 11:16 minutos.

Son las 11 de la mañana, 16 minutos en Colombia, 11:16. Ahí estaban las musas del vallenato, precisamente, ay, celebrando el amor, diciendo quiero amarte.

Marte de nuevo otra vez, quiero sentirte otra vez. Luis Hernando Sánchez, ¿qué mijo? ¿Qué más, papá? ¿Cómo vamos? ¿Bien o no? En Texas está este mucharejo conectado con paisestero.com. Saludo grande para él, allá pegadito de la arepa emisora, siempre, siempre, siempre conectado con paisestero.com. ¡Qué bueno, muchacho! Tenerte por ahí pegadito de la arepa en este sábado 19 de septiembre del 2020.

La arepa de emisora también está incluida a las 11:17 minutos. En el Día del Amor y la Amistad, aquí está Pecos Canvas. Todo el mundo necesita amor.

0: En Colombia son las 11:30.
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por retenerte en tu área de emisora en www.paisestero.com. Buena música. Buena música a esta hora, muchachos. Ay, María, sabrosito, sabrosito en la arepa de emisora en Paisa Estéreo. A las 11:35.

de Pilar. Ay, ay, ay. Ey, saludo grande, muchacho. Para toda nuestra galla, los que van llegando a la sintonía, bienvenidos. Qué rico que estén por ahí conectados con paisaestereo.com en este 19 de septiembre del 2026. Estamos en pleno mes del amor y la amistad y estamos ahí, en el centro de este mes, en la celebración del amor y la amistad. A celebrar las buenas amistades, muchachos, y también los buenos amores. A celebrar la amistad y a que les hagan el amor bien rico. 11:36 minutos en Locombia, sábado 19 de septiembre del 2026. Saludo grande para Segundo Franco. Segundo, ¿qué tal? ¿Cómo vamos, muchacho? ¿Bien o no? Un abrazo grande para vos, ahí conectado desde el Dorado Meta. Está pegadito de la arepa de emisora, mi muchacho. Feliz día del amor y la amistad. Que la pase muy bien, que lo hagan pasar excelente en este día, que pase excelente con las amistades. A las 11:36 minutos, llega por aquí el combo de las estrellas con esta buena melodía. ¡Uy! ¡Rico! Esto se llama Naufragos, suena aquí en paisaestereo.com.

0: Bueno, ahí estaba Frankie Ruiz con esa buena canción, La Rueda. Tú eres la rueda y yo el camino, pasas en sobre mí cuando quieras, mejor dicho, me pisoteas, me vuelves chicuca. Ah, pero yo sigo ahí. Dejando que pases por encima de mí, es la canción de Frankie Ruiz, La Rueda. Salsa sabrosita, suena sabroso. Esa melodía ahí en paisaestereo.com. También estaba Rica Arena con la canción Sueños. Un bonito merengue ese Sueños, ¿eh? Que habla de trabajar por los sueños. ¿Y cómo se logran los sueños? Trabajando, no sentarse solamente a imaginar ya. Hay que imaginar, hay que soñar, pero luego hay que ir estructurándolos e ir trabajando por los sueños. No solamente pensándolos se cumplen, no, hay que pensarlos, pero también estructurarlos y trabajar por los sueños. Y sonaba también Diomedes Díaz con Simulación. En Colombia son las 11 de la mañana, 59 minutos. Hombre, saludo grande para doña Jenny. ¿Qué más de usted, doña Jenny Ochoa? ¿Qué más? ¿Cómo vamos? ¿Qué cuenta? ¿Qué ha hecho? ¿Bien o no? Saludo grande para Jenny, que dice, feliz día de amor y amistad. Feliz día, mis amigos areperos. Los quiero un montón, es lo que dice Jenny Ochoa desde Pensilvania, en los Estados Unidos, conectada con paisestereo.com. Saludos grande mi Jenny, abrazo en especial con todo el cariño del mundo, corazón. Esperando que te encuentres muy bien, al igual que toda tu familia. A las 12 en punto, vamos con los que pagan y continuamos con más música en tu arepa de emisora.
1: En Colombia son las 12 en punto.
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0: ¡Eh! En Colombia 12:03 minutos, arrancamos el mediodía, sigue fresco este 19 de septiembre.
8: Tienen mil cosas a
0: con Jaramillo como aperezado. Aquí está Luis Alfonso.
8: La
0: melodía titulada Chismofilia, que suena aquí en tu arepa de mis horas.
8: 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Lo único que importa es la familia.
9: Y saludita para todos los envidiosos.
8: Yeah.

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3: En Colombia son las 12:14 minutos.

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0: en Colombia son las 12:30 minutos.
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0: rico suena. Ahí sonaba la versión de Marc Anthony, el cantante. También estaba Eddie Herrera, que decía: mejor no me quieras. Ay, no, pa' quererme así, mejor no me quieras. No, no, no, no me hagas ese daño. Y aquí de fondo llega esta de Afro Sound. Es como suena de bueno, yo la... Suena muy rico, esta también sirve para trapear, muchachos. Esta también sirve para trapear, así que hágale, volíele a eso. Hey, saludito grande por aquí para Florecita Larcón, Florecita Roquera, en Alexandria, Virginia, Estados Unidos, conectada con paisastero.com. Un abrazo muy grande para ti, Florecita, y por supuesto también para Donoto. Donoto querido, deseando que se encuentren muy bien. Ellos nos mandan por aquí a decir que feliz día del amor y la amistad. Gracias, Florecita, igualmente para ustedes. Un abrazote bien, así bien grande, bien especial, bien espectacular para Donoto y para su Florecita del campo, deseando que se encuentren súper bien, que sigan ahí, Ave María, emanando amor, brindándose compañía y todo el cariño. Desde acá también, con todo el cariño del mundo para ustedes, mis muchachos queridos, los abuelitos de la arepa de emisora, los abuelitos de paisastereo.com. Un abrazo grande, grande, grande. Feliz día del amor y la amistad. Claro que sí, gracias por su bonita amistad todos estos años, mis muchachos. 12:39, también papá Alberto dice por acá, dice que ya por allá que tienen un poquito de sol, está tibiecito, a 20 grados centígrados. Bueno, es una temperatura agradable, sí, una temperatura que ni muy muy ni tan tan, sí o no. Saludo muy grande pues para ustedes. No, aquí no, aquí negado, Jaramillo, negado. Se quedó así todo el día raro. Se quedó todo el día raro. Así todo extraño ese cielo, está totalmente gris. Está totalmente gris, no. Se ve que Don Jara está por allá detrás, pero nada. Ese cielo está gris de lado a lado, no se identifican las nubes, ¿no? Es como si tuviéramos un domo gris. Pero se siente fresco y sabroso, porque estos días han estado bastante calurosos, así que esta frescura se siente muy agradable en este día, en este sábado 19 de septiembre. Aquí está, completica ya, la estereofónica, no ha trapeado, no ha barrido, se va a poner a sacudir. Ah, con esta sacude en un momentico, hágale.
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1: Ahí sonaban los hermanos Lora, la canción Ayer y Hoy. Y a esta hora, saludito grande por aquí para Claudita, Claudia Cuartas. ¿Qué tal? ¿Cómo vamos? ¿Bien o no? Un abrazo grande para Claudita, sintonizada con paisaestéreo.com desde Lowell, Massachusetts, pegadita a la arepa de emisora. Dice, buenas tardes, feliz día del amor y la amistad. Me podría colocar Volveré, ahí le suena de fondo, ya te lo voy a dejar completico con mucho gusto. Y también por esos mismos lados está Gabriel Castrillón. Gabrielillo, también en Lowell, Massachusetts, conectado con País Estero. Dice, feliz día del amor y la amistad para todos los areperos del mundo. Que Dios me los bendiga. Amén. Gracias igualmente para ustedes. Que sea un excelente resto de día, resto de tarde de amor y amistad. Aunque celebramos todo septiembre. Y los que juegan amigos secretos, o se van hasta la segunda o tercera semana de octubre y todavía carajeando con eso. Pero desde que sea para celebrar juntos el amor y las buenas amistades, bueno, hágale hasta cuando quieran, ¿sí o no? Desde que sea para fortalecer relaciones, celebremos hasta cuando sea. Todos los días, muchachos. Wilfrido, ahí está, ahora merengue sabrosito. Yo me les vuelvo a almorzar. No se desconecten, que la música sigue sin parar.

0: En Colombia es la 1:00 PM.
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4: En Colombia es la 1:15.

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0: las 2 en punto.
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0: Son las 2:31 minutos.
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0: En Colombia son las 3, 29 minutos.
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0: En Colombia son las 4:02.
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0: En Colombia son las 4:31 minutos.
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1: En Colombia son las 5 en punto.
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0: En Colombia son las 5:31 minutos.
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0: En Colombia son las 6:01.
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0: en Colombia son las 6:32.
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0: En Colombia son las 7, 2 minutos.
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